0: l'autre radio. Je tente un truc, je dis l'autre radio comme ça, des fois qu'il a envie de le mettre en slogan derrière, en jingle. Sur l'autre radio.
1: Robert, todos los discos que usted ha hecho ha sido en scratch, pero en inglés. Me gustaría que usted hiciera un disco en scratch, pero en español. Sería muy importante que todos sepan que usted también hace música en español con sabor latino.

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Y yo le digo a ella, funky sneakers, mami. Oye, hazle el favor, William.